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6:57. 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

7:59. 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

0: American Express, Howie T.
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0: Muchas gracias, Leo. Me da mucha alegría esto, ¿sabes?
1: Gracias.
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1: Bienvenidas y bienvenidos a Revista del Consumidor Radio. Soy Joy Ramírez y en esta ocasión nos acompaña la chef Erika Fonseca para preparar el platillo Sabio Profeco de este mes. Muchas gracias por acompañarnos, bienvenida.
2: Vamos a preparar unas deliciosas setas al pibil. Para preparar nuestro platillo necesitaremos 4 tazas de setas deshebradas, media cebolla fileteada, 30 gramos de pasta de achiote, un clavo de olor, 2 pimientas gordas, 1/4 de taza de vinagre blanco, 1 taza de jugo de naranja agria, 2 chiles guajillos y 1 cucharada de aceite. Para la cebolla encurtida, media cebolla morada fileteada, 2 chiles habaneros fileteados, 1/4 de taza de vinagre blanco o de manzana, el jugo de 2 limones, 1 cucharadita de comino en polvo, 1 cucharadita de orégano seco, media cucharada de aceite de oliva y sal y pimienta. Para la salsa de habanero que acompañará al platillo vamos a ocupar 5 chiles habaneros, 2 dientes de ajo asados, 1/4 de cebolla, el jugo de 1 limón y 1/4 de taza de aceite de oliva. Y finalmente, para servir nuestro platillo, medio kilogramo de tortillas y 1 taza de frijoles molidos. Para el adobo de nuestras setas al pibil, comenzaremos desvenando nuestros chiles guajillos, retirando el tallo y todas las semillas. Ahora directamente al fuego, llevamos los chiles por aproximadamente 8 segundos para asar. Se darán cuenta que están listos cuando la piel de los chiles se encuentra brillosa. Esto hacemos para liberar todo el aceite de nuestros chiles. Después, los remojamos en agua caliente de 10 a 15 minutos para suavizarlos. Para preparar nuestro adobo, licuamos los chiles guajillos, el achiote, el vinagre, el jugo de naranja, el clavo, la pimienta gorda y 1 toque de sal. Ojo, si consiguen naranja agria, pueden omitir el vinagre. Licuamos muy bien y reservamos. Ahora, calentamos el aceite vegetal en una sartén y acitronamos la cebolla por un par de minutos. Después, agregamos las setas previamente deshebradas e incorporamos con la cebolla. Antes de que las setas suelten todo su jugo, agregamos el adobo y mezclamos hasta que todas queden cubiertas. Probamos y, de ser necesario, volvemos a salpimentar. Dejamos cocinar por aproximadamente 8 minutos hasta que el adobo haya reducido. Las reservamos y ahora vamos a nuestra salsa de habanero. En un comal, colocamos los chiles habaneros, el ajo y la cebolla, y los asamos hasta que estén tatemados. De esta manera sueltan todos los aceites. Después, los retiramos del fuego y los llevamos a licuar con la cebolla, jugo de limón, sal y pimienta. Ahora agregamos nuestro aceite de oliva en forma de hilo, sin dejar de licuar, para emulsionar y obtener una textura entre salsa y aderezo. Rectificamos la sazón y reservamos. Ya que tenemos nuestra salsa lista, vamos a preparar nuestra cebolla encurtida. Utilizaremos la cebolla morada fileteada, chile habanero fileteado, orégano y comino molido, también jugo de limón y mezclamos. Agregamos un poco de vinagre blanco o también puede ser de manzana. Salpimentamos al gusto hasta integrar todos los ingredientes. Colocamos un poco de aceite de oliva y terminamos de mezclar. Dejamos reposar por 30 minutos o hasta que notemos que la cebolla esté suave y de color morado. Finalmente, para servir nuestro platillo, calentamos muy bien las tortillas y untamos un poco de frijoles negros molidos. Agregamos nuestras setas al pibil y acompañamos con la cebolla encurtida y la salsa habanero al gusto. ¡Listo! Ya podemos disfrutar nuestros tacos de setas al pibil. Recuerden que el platillo Sabio Profeco es muy fácil de preparar, tiene buen sabor, aporta un balance nutricional y rinde para varias porciones. Anímense a prepararlo y cuéntenos en nuestras redes sociales cómo les fue. No olviden que también pueden ver esta receta en nuestro canal de YouTube Profeco TV. Yo soy la chef Erika Fonseca y fue un gusto cocinar con ustedes en Revista del Consumidor Radio.
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1: Ahora cuéntanos, una vez que ya nos has platicado la receta y el procedimiento, queremos saber acerca de tu cocina y también de ti, cómo fue que empezaste tu camino en la gastronomía.
2: Pues mira, yo primero les quiero contar esto. Yo no quería estudiar gastronomía, yo quería ser doctora. Entonces mi meta era como salvar a la gente de ser diabético. Era como mi sueño porque mi mamá es diabética.
3: Tu objetivo,
2: entonces,
3: ¿no?
2: Ajá, era como mi objetivo siendo doctora. Entonces, bueno, por mil cosas no logré como ya mantenerme ahí en la carrera. Solo estuve 6 meses y después me gustaba mucho cocinar desde chiquita. Eso sí, con mi abuelita paterna y con mi mamá, pues siempre me involucraron en la cocina. Y dije, bueno, pues será como otra rama en la que a lo mejor yo puedo hacer algo por las personas en esta cuestión del cuidado, ¿no? De la salud. Y por eso creo que la gastronomía me llamó la atención, porque creo que a través de la alimentación, pues obviamente podemos mantenernos sanos, ¿no? A través de lo que le damos a nuestro cuerpo. Y por eso fue que empecé a decidir estudiar gastronomía. Soy licenciada en gastronomía.
3: ¿Y actualmente cómo definirías tu cocina?
2: Mi cocina es práctica, balanceada. Sí, cuido muchísimo que sea balanceada y que sea creativa también, ¿no? Que no te aburras utilizando el mismo ingrediente, sino que también le des cierta variedad, ¿no?
3: Versatilidad.
2: Exacto.
3: También.
2: Exacto.
3: Y respecto a la combinación de ingredientes, me llama la atención el platillo de este mes, que fue setas al pibil. ¿Cómo fue que se te ocurrió esta receta? O sea, cambiar, creo que lo habías dicho también durante la grabación del platillo, siempre estamos acostumbrados a que el platillo
2: es con carne de cerdo,
3: con carne de cerdo, ¿no?
2: Sí, es como la clásica.
3: Ajá. ¿Y cómo fue que tú pensaste en las setas?
2: Pues mira, te voy a compartir algo. Hace unos años, no, ya bastantes años, fui vegetariana y dejé de serlo por una razón muy, muy buena. Yo daba clases de cocina mexicana, entonces era un poco complejo cuando había, no sé, receta de carnitas, receta de cochinita pibil, receta de tacos, no sé, tacos al pastor, infinidad de recetas que llevan proteína animal, y cuando las probaba, pues me caían muy mal, ¿no? El organismo es muy inteligente, nuestro cuerpo es muy inteligente, y si tú le empiezas a acostumbrar a darle cierto tipo de alimento, obviamente le dejas de dar uno, va a reaccionar, y eso es muy normal. Entonces, pues fue imposible, ¿no? De esta forma, o me enfermaba, o también no probaba los platillos de mis alumnos, entonces decidí no, pero en esa búsqueda de recetas, que yo soy muy taquera, entonces decía que un taco que me guste mucho es el de cochinita pibil, la verdad, ¿no?
3: Sí.
2: Entonces dije, ¿cómo lo puedo hacer para que no extrañe un taco de cochinita pibil? Entonces dije, claro, las setas, me gusta mucho utilizar las setas porque tienen la consistencia como de carne, como carnosita.
3: Sí, la textura.
2: No, la textura.
3: La textura.
2: Generalmente los hongos, las setas y también los hongos portobelo tienen esa textura que es como carnosa y hasta la forma en que como la deshebramos se ve como si fuera carne. Y ya de paso, pues tienes toda tu porción de verduras, ¿no? Que eso es lo que siempre busco en mi comida de todos los días. Por eso es que se me ocurrió ese tipo de receta, que adaptar una, o sea, la que ya existe de cochinita, pues hay que convertirla en una receta que tenga más fibra. ¿Y cómo? Pues haciéndola con setas.
3: Y ya habías colaborado con nosotros,
2: sí,
3: ¿no?
2: Sí, el año pasado, a principios de año, recuerdo, hicimos una receta de mole de olla verde.
3: ¿Y cuál ha sido tu experiencia de venir aquí a la grabación,
2: yo
3: de colaborar acá?
2: Quedo fascinada, porque he aprendido yo, y también sé que al transmitir una receta así, ¿no?, que quede práctica, alcanzable, económica y nutritiva, pues siento que ya dejé un granito.
3: Sí, para que repliquen la receta. Y finalmente, ¿cuál sería tu consejo para que justo las personas se acerquen de nuevo a la cocina y tengan este acercamiento con los ingredientes?
2: Pues yo, mi consejo sería, vayan a los mercados y que se animen un día, que compren un espárrago, unas calabazas, lleguen a su casa y las cocinen, ¿no? Yo creo que a través de Profeco en el canal pueden encontrar muchísimas recetas. Entonces es eso, que se animen, que se den la oportunidad de fallar también, porque así es la cocina, un poquito prueba y error, y sería eso. Que se animen a probar ingredientes que a lo mejor nunca han probado y que se pueden sorprender un montón con el sabor y que hasta pueden descubrir una técnica maravillosa de cómo saben más ricos, ¿no? Okay. Ese sería como mi mayor consejo, que visiten mercados, supermercados, que compren un ingrediente, el que quieran, y que lleguen a cocinar.
3: Que se atrevan,
2: que se atrevan,
3: ¿no? Que se atrevan.
2: Sí.
3: Bueno, pues muchas gracias por esta plática, por acompañarnos y por enseñarnos esta versatilidad de las setas al pibil.
2: No, al contrario, muchas gracias a ustedes y espero nos veamos muy pronto.
3: Seguro sí, seguro que sí. Los invitamos y las invitamos a que consulten nuestras redes sociales y que acudan al canal de Profeco TV en YouTube.
2: Gracias.
3: Gracias. Hoy,
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0: 8 en punto. 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
2: Hey, muy buenos días, muy pero muy buenos días, Veracruz, zona conurbada, resto del mundo que nos sintoniza a través de www.fusionradio.mx. ¿Cómo están? Ahora sí, ¿cómo amanecieron? ¿Cómo les cantó el gallo? Bienvenidos a Sábados de Nostalgia de Fusión 90.1 FM. Te saluda Rubén Saldaña. Y en esta ocasión tocó abrir las puertas de Sábados de Nostalgia. ¿Cómo están? Vamos a subirnos juntos a la máquina del tiempo, este ir y venir de grandes éxitos, grandes intérpretes, letras entrañables que llegaron para quedarse. Bienvenidos a esta una emisión más de Sábados de Nostalgia en este sábado 8 de agosto del 2026. Con un Veracruz brumoso, estamos despertando casi el día de hoy. Aquí sensación térmica ya de 30 grados, siendo las 8 de la mañana con 8 minutos. Una sensación calurosa de 27 grados a la sombra, una humedad del 80% y un índice UV bajo. Brumosa la zona conurbada. Gustazo estar con ustedes tomando café. Vamos a tomar café y a escuchar buena música, ¿verdad? Esto es Sábados de Nostalgia, línea en cabina para que te comuniques conmigo. Complacencias, saludos, felicitaciones, lo que apetezca. El menú está abierto en este sábado, 2299-6087-63, para que se pongan en contacto acá con tu servidor. Y ahora sí, vámonos hasta 1984 para ir arrancando este bloque musical. Cuando una enorme y gran fusión de talento se hace presente. Nada más y nada menos que la gran Rocío Dúrcal y el mismísimo divo de Juárez, Juan Gabriel, interpretando Perdóname, Olvídalo. Uno de sus más grandes éxitos que, por supuesto, suena aquí en Sábados de Nostalgia de Fusión 90.1 FM. Soy Rubén Saldaña. Bienvenidos, súbele de ahí.

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1: Mañana con 25 minutos, estamos en Sábados de Nostalgia de Fusión 90.1 FM. Acabamos de escuchar una canción de festival de 1981 y precisamente presentada en el Festival de San Remo. En febrero del mismo año, Richie and Poveri, Será porque te amo, será perché ti amo, dijeran en italiano. Una canción que se volvió pues muy importante para toda una generación, para esa década de los 80s y que en México también tuvo muchísimo éxito, que fue trasladada al español, y es como la acabamos de escuchar aquí en Sábados de Nostalgia de Fusión 90.1 FM. Muy buena canción, como nos dice. Muy buen día, Rubén. ¿Podrías mandarle un saludo a mi hermanita Gloria Luz, mejor conocida como Namaní, de parte de su hermano Martín? A ver si la complaces con una bonita canción de Julio Iglesias. Muchas gracias. Estamos ya aquí en vivo y en directo, en línea en cabina 2299-6087-63, para que mande su saludo, pida su canción, lo que usted desee. Tenemos por acá ya varios mensajes, gracias por comunicarse. Excelente día, Rubén, muchas gracias, Rubén, excelente día, amigo, es un gusto. El gusto es mío también estar aquí madrugando y despertando, tomando café aquí todos juntos en Sábados de Nostalgia, ¿verdad? ¿Cómo no? Fuerte abrazo, mi estimada, gracias por comunicarte con nosotros, mi querida Patti. Muy buenos días, mi estimado, bienvenido a Sábados de Nostalgia, mi querido Antonio de la capital del estado de Jalapa. Ya tomamos café, mi estimado, a esta hora se toma más café para estar aquí con todos ustedes, miren, al 100%. Dice, ¿qué onda, Rubén? Buenos días. ¿Cómo estás? Espero que estés muy bien. Te saludo como siempre, como todos los sábados de nostalgia. Quieren Juliantla de Joan Sebastián. Muy buena canción. ¡Ay, Juliantla! Muy buen día. ¿Podrías mandar un saludo para mí y una canción de Pasteles Verdes? Mi amor imposible. Ayer fue mi cumpleaños. Te escuchamos desde la Ciudad de México, Aurora García. Por favor, ahorita te la buscamos, ¿cómo no? Pasteles Verdes, una extraordinaria agrupación romántica que por supuesto suena aquí en Sábados de Nostalgia. Ahorita, aparte, qué nombre tan original, ¿verdad? Los Pasteles Verdes. Ahorita te la buscamos, mi estimada Aurora. Saludos hasta la enorme metrópoli, hasta la Ciudad de México. Dice, oh my God, por eso llovió, dice, porque madrugaste. Qué gusto escucharte tan temprano. Muchas gracias, saludos, Rubén. ¿Me puedes poner una canción? No me acuerdo cómo se llama. Mañana cuando salga la luna y se esconda de nuevo el sol. Mañana cuando estés a mi lado, yo haré que me sienta mejor. Es esa, ¿verdad? Fresas con crema, me parece que se llamaba el grupo de los 80. Ahorita la buscamos, cómo no. Dice Dani del Coyol, ya sé qué canción ahorita. ¿Cómo no quererte a ti se llama? Ahorita te la ponemos, cómo no. Por acá tenemos más mensajes. Dice Acho, ya tomó café. ¿Me podrías poner la de Sonámbulo, mi estimado Acho de Alvarado, Veracruz? Ahorita te la buscamos, cómo no. Buenos días, Rubén, saludos a todos en cabina, trabajando y escuchándolos como cada sábado. Por favor, te pido la canción de Camilo Sesto, ¿Qué más te da? Marilina, ahorita te la buscamos, Marilina, cómo no, y te la ponemos. Estamos bien complacientes, despertamos amaneciendo aquí en Sábados de Nostalgia con ustedes. Entonces vamos a ponerles todas sus rolas para que agarren el día como debe de ser, porque hoy también hay jornada laboral para muchos y los vamos a estar acompañando, por supuesto, con esta extraordinaria programación musical de todos los tiempos. Un saludo para el señor Enrique Hoyos, que está desayunando con su novia. Y buen día, Rubén, aquí te escuchamos en General Prim. ¿Cómo han pasado los años? Quieren escuchar de Rocío Dúrcal, supongo, ¿verdad? Ahorita se la ponemos. Siguen llegando más mensajes, 2299-6087-63. Vamos a leerlos regresando. Entonces vamos con más música. ¿Les late, les parece? Vámonos con un clásico, un clasicazo de la música disco de 1978 de la gran Gloria Gaynor. Una canción que ha trascendido el tiempo y se ha consolidado como un gran himno de la música internacional. ¿A poco no? I Will Survive. Y es lo que vamos a escuchar a continuación. Yo soy Rubén Saldaña y esto es Sábados de Nostalgia de Fusión 90.1 FM.

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1: Bueno, nos fuimos hasta 1986 con esta agrupación de pop mexicana llamada Fresas con Crema. ¿Cómo no quererte a ti? Fresco exitazo de aquella época. Acabamos de escuchar aquí en Sábados de Nostalgia. Esta fue una complacencia para Dani. Vamos acomodando aquí todas las canciones que ustedes nos están solicitando. Te recuerdo, la línea en cabina 22-99-60-87-63. Estamos navegando en este pasado musical, en este lujo de Fusión 90.1 FM llamado Sábados de Nostalgia. Tenemos varios mensajes, gracias por comunicarse acá con nosotros. Estamos en vivo, ya son las 8 de la mañana con 43 minutos. Dice, muy buenos días, mi querido Rubén, y a todos en cabina. ¿Me podrían poner algo de Camilo VI? Lo que sea, pero que suene con la voz de Camilo VI. Ahorita te buscamos algo de Camilo VI, como no, que si tiene catálogo musical, don Camilo VI, ¿eh? Definitivamente, si ahorita elegimos una canción especial para ti, mi estimada. Tenemos por acá, buenos días, mi estimado Rubén, saludándote, mi niño, muchas gracias. Soy Mari, ponme la canción de Camilo, mira, más de Camilo VI. Nuestra cama, porfis, ahorita te la buscamos. Muchísimas gracias. Un saludo para el señor Enrique, que está desayunando con su novia. Ya lo había leído, ¿verdad? Dice, hola, muy buen día. ¿Podrías mandarme un saludo? A mí hoy cumplo 65 años, bendito Dios, para la señora Miguelina Cortés Tlazalo de Huatusco, Veracruz. Muchas gracias. Algo de Juan Gabriel. Muchísimas felicidades, señora Miguelina, por estos 65 años, 65 otoños, 65 primaveras que está usted cumpliendo. Lo que sus ojos han visto y que sigan viendo mucho más. Que cumpla más años que una tortuga. Muchísimas felicidades. Un fuerte abrazo de parte del equipo de Fusión 90.1 FM. ¿Cómo no? Saludos a mi amiga Chío del Aquarium, del Puerto de Veracruz, que nos está sintonizando. Tienes un encarguito, mi estimada Chío, ¿eh? Ahí me avisas. Saludos, excelente jornada laboral, amiga. Un fuerte, fuerte abrazo hasta allá, hasta el Aquarium del Puerto de Veracruz. Saludos al ingeniero Jesús Tepole. Buen día. Sábados de Nostalgia, los escucho desde Querétaro, tierra de corregidores. Podrían poner 100 kilos de barro con Quique Gavilán Guzmán, como le decía el doctor Landa. Saludos de Enrique Guzmán, claro, buenísima canción, 100 kilos de barro. Saludos hasta Querétaro. Qué bonito es Querétaro, muy bonito, se come delicioso. Las gorditas de migajón son unas gorditas de comal, pero van revueltas con asiento de carnitas. Lo que aquí le llamamos chancaste en Veracruz, bueno, son asientos de carnitas, revuelven la masa con estos carnitas doradas y después las ponen al comal. Ay, ay, ay. Mira, hasta estoy, ya se me antojó de recordar aquellas travesías que tuvimos por Querétaro. Saludos, muy bonito lugar, muy bonita ciudad, bonito estado Querétaro. Dice, hola, muy buenos días, puedes poner qué tan grande es tu amor por mí de los Bee Gees. Esa canción la bailé con mi amigo, ahora mi esposo, wow, desde hace 44 años en Sapos Discotec, en el salón de arriba. Era donde ponían puras rolas románticas y abajo la música disco. Qué bellos tiempos, muchas gracias. 44 años juntos, muchas felicidades. ¿Qué recuerdas tú de aquel Veracruz? De aquel Veracruz de antaño. Sapos Discotec. Había muchas discotecas famosas. Antes se les decía discotecas. Aquí a los lugares donde ibas a bailar, a tomar la copa, a pasarla bien, ¿verdad? Había varias. El tranvía, por ejemplo, también es una de las cosas que no me tocaron precisamente, pero hay mucha archivo fotográfico e incluso de video, película tomada, como antes se filmaba, no se grababa, del tranvía del puerto de Veracruz. Debió haber sido extraordinario haber transitado arriba del tranvía. Imagínese usted por todo el bulevar, por toda la costera en el tranvía. Me parece que había una ruta. Ha de haber sido extraordinario. Ha de haber sido una experiencia muy buena. Dice, wow, tenía muchísimos años que no escuchaba esa canción de Fresas con Crema. Excelente sábado. Pues ya ven, aquí miren, aquí sus complacencias están a la orden del día. Buen día, saludos desde Jalapa de Díaz, Oaxaca, tierra bendita. Quiero que me complazcas con Inolvidable Amor de los Jonix para mi madre que está hasta el cielo. Ahorita te la ponemos, mi estimado Juan Alberto. Línea en cabina 22-99-60-87-63. Me están llegando por acá mensajes con recuerdos y cargados de nostalgia. Ahorita vamos a leerlos todos, cómo no. Mientras, vámonos hasta 1986 con uno de los más grandes intérpretes de México. Nos regalaba esta pieza musical llamada Toda la Vida, Toda la Vida para Olvidarte. para quererte y recuperarte. Él es Emanuel, esto es Toda la Vida, esto es Sábados de Nostalgia de Fusión 90.1 FM.

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1: Con 57 minutos, seguimos en Sábados de Nostalgia de Fusión 90.1 FM. ¿Cómo están? Ya rumbo al trabajo, muchos ya se están comunicando por acá, que van en el transporte público, saludos, aquí los estamos acompañando con buena música, que van en el taxi, en el camión, ya están abriendo el local, están llegando a la oficina, están posicionándose en sus áreas de trabajo. Gracias por sintonizarnos, aquí vamos a estar reviviendo y viviendo la nostalgia de esta extraordinaria programación musical en la máquina del tiempo, de tantos acordes y notas, voces, entrañables letras que tenemos en Sábados de Nostalgia. Que qué seriedad me ponen. Estamos carburando, mi estimado, pero mira, ya estamos aquí. Buenos días, qué seriedad me ponen. Muchas gracias por comunicarse. Muy buenos días, mi estimado Rubén, como todos los sábados escuchando Sábados de Nostalgia, me ponen. ¿Me puedes poner la canción de Queta Garay, Las Caricaturas, por favor? Te escuchamos en Lagos de Puente Moreno. Gracias de parte de Lucy. Bonito fin de semana igualmente para ti, mi querida Lucy. Un abrazote. Gracias por comunicarte. Dice, hola, Rubén aquí llegando de correr. Eso es todo. Yo admiro a las personas que suelen salir a correr en la madrugada. Yo me gusta hacerlo. Me gusta. Aquí tenemos en el puerto de Veracruz un bulevar extraordinario para salir a correr. Pero suelo hacerlo más por la noche. En la mañana, mis respetos para los que se levantan y se van a correr. Bueno, él se va a correr allá en Ciudad del Carmen, Campeche. Quiere una rola de Las Caras, dice, se titula Siempre te amaré, la cantan los Renos, gracias, y saludcita con café, eso es todo, choquemos los termos y las tazas de café, dice, hoy descansamos, no fuimos a trabajar a las plataformas, pues a disfrutar el día de descanso, mi estimado. Ahorita te buscamos tu canción, cómo no, saludos a los trabajadores del taller JB y al ingeniero Julián. Bien, pues ahí está el saludo. Buen día, Rubén, ¿me podrías complacer con una canción? Quiere ser mi amante, más de Camilo VI, están solicitando. Atentamente, Diego Ramírez. Ahí viene Camilo VI ya, ¿eh? Ahí viene asomándose ya Camilo VI, desde España. Dice, buen día, un gusto escucharte, Rubén. Muchas gracias, dice, se siente la buena vibra que siempre irradias. Gracias. Soy Fernando, en un taller de laminación desde Huatusco, Veracruz, la zona centro y cafetalera por excelencia. Tiene usted toda la razón. Si pudieras complacerme con una canción de Pablo Abraira. Todas están buenísimas. Que tengas un buen día. Muchas gracias. La programación musical de aquí de Sábados de Nostalgia, de verdad que es extraordinaria. Ahorita buscamos tu canción. Gracias por tu comentario, mi estimado. Hola, saludos desde Querétaro. Son gorditas de maíz azul rellenas de migajas. Eran las que yo decía, las de carnitas, que te las dan con nopales o guisados. Deliciosas. Muchos, muchos saludos a Veracruz. Hermosa estación y más los sábados.

Linda programación, señora Lucía Cabrera. La Peña del Bernal Bella, extraordinaria Peña del Bernal. Parece que está usted parado frente a una pantalla de cine y que lo que está atrás es irreal. De la belleza de esa peña allá en Peña del Bernal, Querétaro. Saludos hasta Querétaro, se come delicioso, se pasea muy bien. Bello estado, como muchos de nuestra República Mexicana. Gracias, Querétaro. Buenos días. Recuerdo que el carnaval de Veracruz Puerto pasaba por la avenida de Díaz Mirón. Saludos de Gerardo Otero. Hace rato lanzamos una pregunta para entrar en contexto. ¿Qué recuerdas de aquel Veracruz que ya se fue? De ese Veracruz entrañable que nos vio crecer, que nos dio una infancia, que nos dio una adolescencia. Distintas décadas. A mí me tocó los 80s, los 90s. Tú pudiste haber sido 50s, 40s, 60s, 70s y demás. ¿Qué recuerdas de ese Veracruz que ya no está? De ese Veracruz de nostalgia. Efectivamente. Sí me tocó que el paseo del carnaval todavía terminaba en la avenida Salvador Díaz Mirón. Agarraba todo lo que es el centro histórico, la avenida Independencia, y creo que ya los últimos paseos eran como que unos en el Boulevard, ¿verdad? Y otros eran aquí en la avenida Independencia y salían hacia la avenida Salvador Díaz Mirón. ¿Sale? Creo que terminaban más o menos a la altura, no sé, no recuerdo bien, la verdad sí estaba yo muy párvulo, era muy pequeño, terminaba más o menos a la altura de un supermercado, un famoso supermercado de dos pisos que sigue ahí en Avenida Salvador Díaz Mirón, que tiene nombre de apellido. Sí, efectivamente, ese es el Veracruz que tú recuerdas. Mi generación 77-81 de la Normal La Paz, hacíamos en Sapos discotecas, nuestras tardeadas para nuestra graduación. Muy bellos recuerdos, muy buen día, Rubén. Oiga, pues sí, fíjense que muy famosa esta discoteca Sapos. No me tocó, pero sí la he escuchado de mis tíos y de personas que sí tuvieron la oportunidad de ir a divertirse a esta discoteca. Oigan, saludos a la Normal La Paz también, como de que no, a las hermanas Josefinas, un fuerte abrazo. Tenemos por acá, ya tomaste café, dice, saludos y bendiciones. Ya, lo que pasa es que hoy es sábados de nostalgia, hoy es ya tomamos café, es más serio, es más nostálgico el asunto. Me puedes complacer con las mañanitas, estoy cumpliendo 58 años, soy la señora Norma, gracias, muchas gracias señora Norma. Ahorita le ponemos sus mañanitas, como de que no, un fuerte abrazo, que cumple usted más años que una tortuga. 2299-6087-63. Me están llegando más mensajes de el Veracruz nostálgico. Hola Rubén, yo recuerdo perfectamente bien cuando ponían ferias en el Parque Zamora, cuando era temporada de carnaval, claro que sí, que entraba uno a estas carpas a ver a la mujer lagarto y el perro de siete cabezas y esas cosas raras, ¿verdad? También me tocaron. Creo que ya no sé si ahora sigan poniendo ferias, creo que ya no, ¿verdad? Aquí en el Parque Zamora cuando estamos en carnaval. Buenos días, saludos para los chicos El Árbol Rojo, acá siempre los escuchamos en el fraccionamiento Reforma, y saludos en especial para George que está cumpliendo años, muchas gracias, felicidades mi estimado George. Cumple usted más años que una tortuga. Un saludo para mi hija Shareni Shikum, que mañana cumple 8 años. Muchas felicidades, Shareni Shikum. Dice, hola mi estimado, pregunta, saludos hasta la capital del estado, Jalapa. Muchas gracias. Saludos hasta allá, tierra cafetalera. ¿Cómo amaneció Jalapa el día de hoy? ¿Más frescón que Veracruz? Espero que sí. Hola, buen día. ¿Podrías ponerme la canción de Caracolera, please? Saludos, Dios te bendiga. Muchas gracias. Por acá me están pidiendo la de Fresa Salvaje para Jaime, que está haciendo de desayunar allá en Huatusco. Ahí estamos. 2299-6087-63. Yo soy Rubén Saldaña. Vamos con más música. 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
1: Son las 9:16 a.m. Estamos disfrutando, gozando aquí juntos de Sábados de Nostalgia y estas extraordinarias piezas melódicas que nos acompañan y nos han acompañado a lo largo de nuestra historia. Oigan, tenemos por acá comentarios. Hace rato, para entrar en contexto, lanzamos ahí, ¿qué extrañas, qué añoras, qué recuerdas de aquel Veracruz que ya no está, de aquel Veracruz que se nos fue? Dice, muy buen día, yo iba a un rincón de Italia en el Boulevard, también a Sapos y El Cerebro. Saludos, El Rincón, eran tardeadas. Pati, muchas gracias por comunicarte con nosotros, por ponernos acá tu comentario de lo que hacías en aquel entrañable Veracruz que se nos fue. Dice Rubén, mi mamá me platica que había más opciones de lugares para bailar. Ella sí conoció Sapos, Perro Salado, también famoso, ¿verdad? Pero ella prefería los bailes en el Salón Villa del Mar, icónicos bailes del Salón Villa del Mar. El Salón Villa del Mar es parte del patrimonio cultural casi del puerto de Veracruz. Desde los años 20 ya se realizaban ahí grandes eventos de la alta sociedad jarocha. El Salón Villa del Mar, ahí se daban cita, como de que no, grandes sonoras también tocaron y este lugar fue testigo de grandes bandas musicales de danzón, cha-cha-cha y son que se estilaba en aquella época, ¿verdad? En el Gran Salón Villa del Mar. Pati, muchas gracias por tu contribución a este tema. Dice, hola amigo, soy Sandy Bregu. Dice que se le descompuso su celular, pero que sí nos han estado escuchando y que ya tomó café. Mi querida Sandy, un fuerte abrazo, que pronto se recupere y se restablezca tu celular. Gracias por comunicarte. Dice, soy Roberto Gómez, el desfile del carnaval pasaba por Allende. Ahí sí, te lo quedo de ver, de eso sí no recuerdo. Tal vez fue antes de que yo viera la luz de este mundo, ¿eh? Y daba la vuelta en Juan Enríquez. Esclavo y Amo nos está solicitando, mi estimado. Muchas gracias. Mi estimado Rubén, saludos para mi esposa Teresita, de parte de Jesús Salomón, que te escuche en Playa Linda. Le puedes poner la canción de Eres con Napoleón. Eres... muy buena, ahorita te la buscamos, cómo no. Gracias y un abrazo, mi buen Rubén. Te escucho en mi taxi 2966. Martín Guzmán, que tenga usted excelente día, mi estimado. Ahorita le buscamos su canción. Muy buena su complacencia, esta que está solicitando. Buenos días desde Jalapa, La Hermosa. Te saludo con un clima hermoso. Podrás poner la canción de Pablo Abraira, Amor Marinero. Y motivos de José Domingo. Ahí viene la de Pablo, ¿eh? Ahorita va a estar sonando, cómo no. Saludos para mi bella esposa Dania, de parte de su amor Vicente. Y después te tomas tu café. Me pone, no, hombre, ya lo estamos cafeteando aquí. Mira, cafeteando y poniendo canción. Cafeteando y poniendo canción, cómo no. Bonita postal que me mandaste de Jalapa, del bello Jalapa, capital del estado. Gracias por compartirla. Ahorita vamos buscando tus canciones. Gracias. Dice, ¿me puedes decir cómo se llama la canción que acaba de pasar de Yuri? Ah, mira, pues a ver, te lo investigamos por El Espejo. Se llama, sí, claro que sí, es esta canción fue extraída de un disco que sacó la compañía Melody, no sé si la recuerdas, fue como un compendio de boleros, sí, inéditos con su catálogo musical de aquella época, Yuri, Cristian Castro, Lucero y demás cantantes de los noventas, precisamente fue en los noventas cuando se lanzó este compendio de boleros con grandes voces del pop en México. Por acá tenemos saludos para la generación 83-87 de la Normal Cerradela. Ah, ya se pusieron acá. Este pleito que siempre hubo, ¿verdad? Esta como de entre la Cerradela y La Paz. Ya, como ya mandaron los de La Paz, también los de la Cerradela. No es cierto. Un fuerte abrazo también a la maestra Rocío Silva. Dice que recordaron las noches en el Perro Salado y Ocean Discotheque. Muchas gracias, generación 83-87 de la Normal Cerradela. Dice... por acá, hola, soy Ami, y lo que extraño es Playa Norte, y me podrías, lo que extraño es Playa Norte, así es que antes se podía ir a nadar a Playa Norte con la canción de Coincidir para mi esposo Ricardo, por favor, ahí está, muchas gracias, saludos, mi querido Rubén, quiero mandar salud a todas mis amigas de aquí de las granjas de Río Medio de parte de Amada, si nos podías poner la canción de Ladrona, siempre estamos escuchando Sábados de Nostalgia, gracias, ahorita buscamos sus canciones, siguen llegando mensajes, 22-99-60-87-63, vámonos con música, ni princesa ni esclava nos canta la gran Vicky Carr. 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
2: Las 9 de la mañana y con 40 minutos estamos en Sábados de Nostalgia de Fusión 90.1 FM. 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Así los agasajamos aquí en Fusión 90.1 FM. ¿Cómo no? Oigan, volvemos al tema de ese Veracruz de antaño. ¿Qué extrañas de ese antiguo Veracruz de los 70s, de los 80s? Por acá me ponen, me encantaba ir a Ocean. No me pusiste nombre, pero que extraño la Playa Norte, ir a Playa Norte. Dice que antes se podía ir a nadar a Playa Norte. Dice, yo tengo ese cassette de boletos, imagínate cómo no lo iba a comprar si estaba Cristian. El cassette de boleros que estábamos platicando hace rato, de donde se extrae la canción del espejo de Yuri. Dijimos que fue de un compendio de boleros con voces juveniles de los 90, ¿no? Que estaba Yuri, Cristian Castro. La de Cristian Castro es muy buena también, mi querida Sandy, el bolero que le tocó cantar a él. Hola Rubén, muy buenos días. Saludos para la familia Cabrera Aquino, que te escuchamos en Tepeaca, Puebla. Saludos hasta el estado de Puebla, muchas gracias por comunicarse. Buen día, Rubencito. ¿Cuántos termos de café te llevaste a la cabina el día de hoy? Saludos, Toñito, desde el Puerto Jarocho. Muchas gracias, mi estimado Toñito. Dice por acá, es correcto, señor Rubén, el último paseo sí pasaba en Allende para que los reclusos escucharan y algunos podrían ver el paseo por esa avenida. También era padre viajar en los tranvías. Sí te tocó, mi estimado, qué padre. Los cines, era padre ir a la matiné con la familia y la avenida Circunvalación llena de pinos. Recordar es vivir. Su amigo, el Zorro Plateado, dice, también en Villa del Mar había una piedra que le llamaban del Pirata. Y de ahí se aventaban sus clavados. El barrio de la Huaca, saludos al barrio de la Huaca, que nos escribieron también hace unos minutos, del barrio de la Huaca, entrañable barrio de la Huaca, icónico e histórico barrio de la Huaca, aquí en el centro histórico del puerto de Veracruz, dice, con casas de madera y tejas francesas, bellos recuerdos del hermoso Veracruz antiguo, la antigua escuela naval, dice, cuánta gloria y honor, historia ahí en ese lugar, hoy es el Museo Naval, el Zorro Plateado, muchas gracias por compartir con nosotros. Muy buen día, Rubén Saldaña. Recordando ese tiempo, mi primer lugar de baile de mi juventud fue un rincón de Italia, era música viva. También hubo otro como Perros Salados, Sapos, Discotec, Barba Negra. Tu amigo fisioterapeuta Miguel Ángel Velázquez, oyendo Fusión 90.1 FM. Muchas gracias. Saludos Rubén, de Rebeca, del fraccionamiento Costa Verde. Rebeca, presidenta del Club de Fans de Fusión, muchas gracias. Hola, buen día. Estamos escuchándote, alistándonos porque nos vamos a Jalapa a pasar el fin de semana. ¡Qué padre! Le puedes mandar saludos a mi hija Sasha, que está súper emocionada. emocionada por el viaje. Sasha, disfrútalo, disfrútalo muchísimo. Los viajes se disfrutan siempre como si fuera el primero y como si fuera el último, que estoy seguro que no va a ser el último, es el primero de muchos, mi estimada Sasha. Disfrútenlo, Jalapa es muy bonito, tiene muchas cosas que ver, el clima, el café, la comida, los lugares, los paisajes. Váyanse a Coatepec, les recomiendo mucho, agarren algún turcito por ahí en alguna zona cafetalera de estos de ya saben, ahorita les escribo aquí en privado y se van a pasar muy bien. Jalapa está muy padre. Saludos para David Chong, que vivía en La Huaca. Saludos a David Chong. Tenemos por acá muy buen día, Rubén, aquí como todos los días escuchando la mejor programación y más hoy en Sábados de Nostalgia. Dice que era fabuloso ir a los cines Costa Verde acá por Mocambo y realizar un viaje en tranvía, que era maravilloso. No me tocó, hace rato comenté que me hubiera encantado haberme subido a ese tranvía. Solamente nos queda un vagón que tenemos acá de monumento frente al Parque Zamora. Dice, muy buenos días, en cabina les escribo desde Palma Real, Benito Juárez, Veracruz. Hoy cumpleaños mi hijo Leobanel Cruz Hernández y quiero que me complazcan con unas mañanitas, que está cumpliendo 22 años. Muchas felicidades. Mira, vamos a ponerle las mañanitas. También me habían solicitado las mañanitas hace rato. Ahí están, para todos los cumpleañeros, las mañanitas.

del potrillo y toda la cosa. Muchas felicidades a todas las personas que están cumpliendo años el día de hoy. Aquí tienen sus mañanitas. Y con eso nos vamos con música. La Leona Dormida nos canta Huele a Peligro. Yo soy Rubén Saldaña y esto es Fusionados de Fusión 90.1 FM. Lupita D'Alessio.

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10 en punto. 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
1: Diez de la mañana con 9 minutos. Estamos en Sábados de Nostalgia de Fusión 90.1 FM. Gracias por sintonizarnos. Qué buena programación musical nos estamos dando ustedes y nosotros acá en cabina. Yo soy Rubén Saldaña y voy a estar contigo hasta las 12 del día, llevándote de la mano en esta máquina del tiempo, en esta travesía musical de todos los tiempos, que Sábados de Nostalgia. Oigan, y ya está la pregunta nostálgica al aire. Ya está la pregunta nostálgica en nuestras redes sociales, Fusión Radio MX, Facebook, Instagram, también en Twitter. Y el día de hoy, no sé si tú, mi estimado, mi estimada, que vimos televisión en la década de los 70s, en la década de los 80s, con grandes comediantes, grandes personajes que marcaron el entretenimiento en México y América Latina, recuerdes un simpático personaje creado por el gran, no te voy a decir el nombre del cómico porque enseguida le vas a adivinar, ¿verdad? Pero era un roedor gigante. Así es, y no era Mickey Mouse, era otro roedor, un roedor 100% jarocho, que odiaba con odio jarocho, ¿sí? Interpretado por un gran comediante mexicano que sigue vigente, que nos regaló muchos más personajes entrañables, pero este fue particular porque era paisano, era de aquí del puerto de Veracruz y se la pasaba metiéndose en problemas y resolviendo problemas también. Era un enorme roedor, bonachón, dicharachero y robusto. ¿Cómo se llama este personaje? Nacido en 1978, vio su aparición por primera vez en un programa de comedia y posteriormente fue utilizado en sketches, en La Carabina de Ambrosio, en programas unitarios donde estelarizaba, y es que si te digo el nombre del comediante, pues le vas a adivinar enseguida, pues salía este extraordinario comediante. Y demás, ¿ok? Para que usted vaya poniendo por ahí 22-99-60-87-63. Date un quemón, ahí está la fotografía en nuestras redes sociales, Fusión Radio MX, Facebook, Instagram y Twitter. Pregunta nostálgica de Sábados de Nostalgia. Simpático personaje del 78 que odiaba con odio jarocho. Están llegando por acá los mensajes. El Pirurris me dicen, algo hay. Algo hay por ahí con el Pirurris, pero este era un roedor gigante. Así, bien dado, como que sí comía picadas y gorditas. Y empanadas, ¿va? 10 de la mañana con 11 minutos. Aquí tenemos muy buena música, señores, y también extraordinarias noticias y recomendaciones que darles, ¿va? 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Ya están llegando por acá José Guillermo, el ratón jarocho me está poniendo por acá quién era. Sí, efectivamente ese era el actor en 1978 más o menos, pero bueno, su fama se fue extendiendo hacia la década de los 80s también o incluso de los 90s. Era personaje recurrido y recurrente en La Carabina de Ambrosio. No sé si se acuerden de La Carabina de Ambrosio, donde salía la escultural brasileña Gina Montes entre corte y corte bailando el chanranranranranranran. ¿Sí se acuerdan? Bueno, pues ahí está el personaje. Vámonos con música. Línea en cabina 2299-6087-63. Vámonos con un clasicazo. Un clásico de los suecos ABBA, Dancing Queen. 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
1: Mañana, 10 de la mañana con 32 minutos en este sábado sabroso, sábado tropical, sábado de nostalgia aquí en el Puerto Jarocho, en la zona conurbada. Ya me están reportando por acá los corresponsales del exterior que se está sintiendo mucho calor. A ver, déjenme checo acá en el dispositivo móvil y ahorita les voy a decir más o menos a cómo está la temperatura para que se vaya usted preparando si es que va de salida, si es que va apenas saliendo de su casa. Los que ya salieron, pues ya lo vivieron. Sí, una sensación térmica de 37 grados, siendo las 10 de la mañana con 33 minutos aquí en la zona conurbada. Humedad está ligeramente más baja que el día de ayer, estamos a 68% y un índice UV alto. Efectivamente, Juan Carlos, que me escribió que está haciendo mucho calor, sí, hace mucho y va a hacer mucho calor el día de hoy, mi estimado, mi estimada. Dice, muy buenos días, Rubén Saldaña, recordando los tiempos de juventud. Es que hace rato, bueno, para entrar en contexto, platicamos sobre ese Veracruz que se nos fue, cosas que solíamos hacer en Veracruz, chispas me ponen por acá en el malecón del puerto de Veracruz, es correcto. Antes, cuando no existían las famosas consolas, ¿no? Ya la tecnología, el futuro nos alcanzó. Había lugares de recreación donde los chavitos, los niños, íbamos y jugábamos, pues, juegos de video, ¿verdad? Chispas era uno de estos lugares, ya no existe, pero sí, efectivamente, ahí se reunía toda la juventud jarocha, ahí en el malecón. Gracias por tu comentario, mi estimado. Me hiciste recordar a mí también. Dice, saludos a la estilista más guapa del Infonavit Buenavista, la señora Mica, con la canción ¿Cómo han pasado los años?, de Rocío Dúrcal. Muchas gracias, señora Mica, un fuerte abrazo. Ahorita la ponemos. Como no, buenos días, amigo, ¿ya tomaste café? Saludos desde la bella Jalapa. Si vieras qué rico clima, no dejen de venir a la ciudad de las flores, a ti que te encanta la flora y la fauna. Pasen un bonito sábado de nostalgia. Sí, Jalapa es verde, Jalapa es frondoso, Jalapa está lleno de árboles, de plantas, de flores y de flora y de fauna también, como no. Muchas gracias por la invitación, mi estimado Felipe. Claro que sí, pronto vamos a andarnos dando la vuelta por allá, por la capital del estado, la bella Jalapa. Dice, hola, buenos días, saludos, mi estimado Rubén Saldaña. Él está participando, bueno, la pregunta nostálgica, no la olviden, no la olviden. Estamos platicando el día de hoy de un conocido y reconocido personaje, gracias a las personas. Ahorita regresando, vamos a nuestras redes sociales a leer los comentarios que nos están dejando en Facebook. Ahí está la imagen colgada en Facebook de ese personaje. Pues fácil, sencillo, aparte paisano de nosotros los jarochos, una enorme ratota gigante de color gris y orejona que nos hacía reír en la década de los 70s y en los 80s con su tono y acento jarocho. ¿Qué personaje es? Dice Rubén, ya estamos tomando café en un hospital muy famoso. Saludos en especial al área de facturación siempre presente. Saludos, mis estimados, que efectivamente se manifiestan constantemente aquí a Fusión 90.1 FM. Pues choquemos las tazas y los termos de café, cómo no, en este sábado. Qué rico sabe el café en fin de semana, ¿verdad? Todos los días sabe delicioso. En fin de semana agarra un sabor particular. Saludos para la señora Leticia Rodríguez, que nos escucha en la calle 7 cada sábado. Señora, gracias por comunicarse con nosotros. Y bueno, un sinfín acá de mensajes participando en la pregunta nostálgica de este personaje, de esta ratota jarocha gigante que odiaba con odio jarocho. No sé si tú la recuerdas, tú que nos estás sintonizando, mi estimado. Saludos a la señora Aldazaba López, que nos está escuchando en su local de comida, que lo están abriendo y que al rato van a tener mondongo. Muchas gracias, pues hay que darnos la vuelta por allá, cómo no. Oigan, saludos a todos los que están empezando a trabajar también, que están llegando al local, que están abriendo el negocio, que están llegando a la oficina, que van en el transporte público, que se están desplazando hacia su área de trabajo en este sábado. Saludos, aquí los estamos acompañando. Saludos al señor Amado Vázquez Castillo, que nos escucha en González Pajés. Saludos, mi estimado. Tenemos también saludos por acá rápidamente, que hoy es un gran día. Buenos días, mi estimado. Es gran día y los días son mejores con sábados de nostalgia. Para todos mis amigos, familia en general, quieren una canción de Osito Panda, de Yuri, Pedro Guerrero, Anzures del Infonavit, Las Brisas, gracias. Esa canción tiene historia, Osito Panda, de Yuri. Fue cuando nació uno de los primeros pandas en cautiverio en América Latina. Y pues hasta canción se le hizo y toda la cosa, ¿no? Estos pandas donados por el gobierno de China al zoológico de Chapultepec a finales de los 70s, más o menos, llegaron esos pandas a México. Fue primero en nacer en América Latina. Y fue en México. Fuimos afortunados. Dice Ami, mi querida Ami, muchas gracias. Un saludo por acá para mí. Y quieren una canción de Pasteles Verdes, mi amor, que ayer fue su cumpleaños. Nos escuchan en la Ciudad de México. Señora Aurora, ya me había pedido una Pasteles Verdes. Ahorita se la vamos a poner, cómo no. Línea en cabina 2299-6087-63. Y para todos los que habían estado solicitando a Camilo VI, aquí viene Mi Mundo Tú, en Sábados de Nostalgia de Fusión 90.1 FM.

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1: 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Con 47 minutos. Continuamos con más de nuestra programación de Sábados de Nostalgia de Fusión 90.1 FM.

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1: 11 en punto. 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
1: Once de la mañana con 4 minutos en Sábados de Nostalgia de Fusión 90.1 FM. El sol brillando ya todo lo que da en este casi mediodía en la zona conurbada Veracruz, Boca del Río. Gracias por sintonizarnos, por acompañarnos. Soy Rubén Saldaña y estamos en Sábados de Nostalgia, en este ir y venir de grandes éxitos musicales. A que no me doy cuenta, como muestra un botón con la gran Lupita D'Alessio, es lo que acabamos de escuchar. Y viene más, miren, esta hora en este menú viene Trigo Limpio, viene Julio Iglesias. Viene por ahí Sergio Facelli. También vamos a tener algo de Juan Gabriel, por supuesto, de Leo Dan, The Beatles, José Feliciano, Mocedades y más. Tú completa la lista, ¿qué quieres escuchar? 2299-6087-63. Tenemos también la pregunta nostálgica. Vamos a leer algunos comentarios de las personas que nos están sintonizando. Y escribiendo a través de nuestras redes sociales, Facebook. Estas son de Facebook. Mire, Sol, muchas gracias. Manuel Alemán, sobre la pregunta nostálgica de un personaje, una ratota gigante jarocha, que nos hacía reír en la década de los 70s y en la década de los 80s. Tenemos por acá a Rocío Trejo, muchas gracias. Víctor Reyes, gracias. Marcos Castro, Minerva Cepagua, Maldad Cal, Vale García, Marta Palma, Berta Lara, An Airball, Aide Aldazaba, muchas gracias. Marilu Morales, Sergio Alberto López, Lucía Pinto, Vaquerito Querendón, muchas gracias. Norma Ruiz, Becky, todos estos son comentarios que nos están dejando en redes sociales, en Facebook. Jai Gutiérrez, Emilio Jacobo, Edgardo Codesal, muchas gracias a todos y cada uno por dejar su cariñito ahí, su comentario y su like en esta pregunta nostálgica del día de hoy. Y bueno, también a las personas que nos están mandando sus mensajes y comentarios vía WhatsApp. Dice que sacaba un pedacito de queso de su frente, es correcto, debajo de ese gorro con orejas de ratón se guardaba siempre un pedazo de queso, dice. Hola Rubén, me ha pasado, yo tengo 48 años, dice, y estaba platicando con una señora de 41, me dice, es que en mis tiempos no había eso. Ah, bueno, es que estábamos platicando de aquel Veracruz también que se nos fue, de la nostalgia de ese Veracruz antiguo. Por acá me pone, Rubén, ¿tú recuerdas conocido supermercado que estaba ubicado aquí en la zona de mercados también, que tenía el nombre de un color muy claro, sí es cierto? También, cómo no. Saludos Maritza, muchas gracias, de este supermercado en la zona de mercados, que después fue otro y luego fue otro y me parece que ahorita está cerrado. Dice, hola, buenos días, saludos al cabecita de algodón, María de Jesús Morales, es mi cabecita de algodón, pone María de Jesús Morales, bonito día. Muchas gracias, gracias por sintonizarnos. Tenemos por acá, buenos días, puedes mandar mensaje, quiero felicitar a mi abuelita Leticia Rodríguez porque el 5 fue su cumpleaños. Muchas gracias de parte de Ian e Iker, ahí está, parte de sus nietos, señora Leticia, muchísimas, muchísimas felicidades. Te escribo para saludarte, mi estimado y buen Rubén. Todos los días nos escuchan. Muchas gracias. Quiero una canción de Juan Gabriel, querida, de tu fan Emi. Muchas gracias, mi estimada Emi. Ahorita te buscamos algo de Juan Gabriel, sobre todo esa de querida. Es una canción muy, muy, muy buena del gran divo de Juárez, de Juan Gabriel. 2299-6087-63 es la línea de WhatsApp para que te pongas en contacto en Sábados de Nostalgia. Estamos en vivo y en directo. 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
2: 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Ahí los esperamos, mis estimados. Un gran evento de Fusión 90.1 FM. Vámonos con música. Esto es una complacencia querida con el Divo de Juárez, Juan Gabriel, una de sus mejores piezas. Y la vamos a escuchar aquí en Sábados de Nostalgia de Fusión 90.1 FM.

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1: Dulce como la miel con los cuatro brillantes es lo que acabamos de escuchar. Qué buena canción. Va, me puso a brincar aquí en la cabina de Sábados de Nostalgia de Fusión 90.1 FM. ¿En qué mood andan? Yo sé que también andan alegres porque el día está alegre. Ya me asomé por el ventanal y el sol ya está brillando. Cuando hay sol y se aprecian bien todos los colores de la naturaleza, está científicamente comprobado que se nos dispara la dopamina y andamos más alegres, más contentos. No importa que haya calor, no importa que haya calor, el sol está brillando, estamos vivos y eso es lo importante. Y con esta extraordinaria programación musical, pues estamos más de buenas, ¿verdad, mis estimados? ¿A poco o no? Y llegó el momento de develar la pregunta nostálgica gracias a las personas que estuvieron comentando. Pues todos la atinaron porque vaya ahí a nuestras redes sociales, Fusión Radio MX, ahí está obviamente la fotografía de este personaje. Y es nada más y nada menos que un ratón oriundo de Mandinga, Veracruz. Y es el ratón Crispín, el que odia con odio jarocho. Fue un personaje creado por Luis de Alba a principios de la década de los 70, pero fue estrenado hasta 1978 en la famosísima Carabina de Ambrosio. Con un pequeño sketch, fue tanto el éxito de este personaje que se le empezaron a dar guiones más largos y aparecía en casi todas las emisiones, en todos los programas. Posteriormente, a principios de los 80, le dieron un programa, sí, al gran Luis de Alba con todos sus personajes, que se llamaba El Mundo de Luis de Alba, y uno de los más entrañables y más recurridos era obviamente este famosísimo ratón Crispín. Un ratón jarocho o corpulento enorme que siempre guardaba un pedazo de queso detrás de las orejas, que resolvía misterios y que se enfrentaba a todas las maldades que se le cruzaban en el camino defendiendo a los más débiles. El gran ratón Crispín, cómo olvidarlo, ¿verdad? Que decía, te odio con odio jarocho. Muchas gracias a todos por participar, pues todos le atinaron. Ahí está la fotografía del gran ratón Crispín en esta nostalgia, en este entretenimiento nostálgico que nos acompaña en nuestra mente y en nuestro corazón, cómo no, esas infancias cuando veíamos la televisión. Tenemos saludos por acá, dice, por favor, podrían poner Te Quiero de Pat Henry y Los Diablos Azules. Muchas gracias, saludos para Gabriel y Dinora, reportándonos y escuchando en Mississauga, Ontario, Canadá. Saludos, saludos a toda la gente que nos está escuchando fuera del estado de Veracruz, fuera de México, incluso a través de nuestro portal www.fusionradio.mx. Saludos a la familia Reina Zamudio, que van a pasar un día maravilloso, si Dios lo permite, en la Riviera Veracruzana. Le pueden poner la canción de Felicidad con el Pirulí, por favor, ahorita la buscamos. Pues que les vaya muy bien, van a día de playa, suena que van a playa, que van a alberca, que se la van a pasar muy bien. Pues gracias por comunicarse con nosotros, que les vaya súper bien, que se diviertan muchísimo. Mi Emi, también un fuerte abrazo, gracias por comunicarte con nosotros y por estos mensajes que diariamente nos estás poniendo. Ya te habías desaparecido, se te extrañaba, mi estimada Emi, cómo no. Saludos a la señora Vicky Montero, que nos escucha en Lomas 4, gracias. Quiere la canción de Mari es mi amor. Ahorita la buscamos, cómo no. Buenos días, Rubén. Saludos a mi esposa Paola, que está haciendo unas tortillas de mano. Ponle un monumento a esa mujer, por favor. Ya nadie hace tortillas de mano. Y si te están haciendo tortillas de mano, pues tú también hazle, devuélvele el favor con algo, cómo no. Que te deliciosas las tortillas de mano, ¿a poco no? Tienen un sabor y una peculiaridad muy buena. Saludos a la familia Freire Gómez, que acaban de darle la bienvenida a su nueva integrante a la familia. Dios les bendiga, de sus amigos de la Vía Muerta. Saludos, familia Freire Gómez. Ya me están reclamando por acá, pues qué, si ya para eso hay molinos de tortilla. Aprendan a hacer ustedes, hombres, tortillas de mano. Pues sí, también, mira, yo sí sé hacer tortillas de mano, cómo no, si es bien, bien. Mira, hago, moldeo figuras de arcilla, pues las tortillas me salen bastante, bastante bien. Pero sí, tienes toda la razón, no necesitamos de vejigas para nadar. Saludos, mi querida Marcia, a aprender a hacer tortillas de mano. Oigan, ¿alguien que sabría hacer tortillas de mano en los 80s? Uno de los rostros más hermosos de las telenovelas y del entretenimiento en América Latina en los 80s definitivamente fue Lucía Méndez. Ahí como la ve, sí, sí lo fue y tiene grandes éxitos también musicales como este que le vamos a presentar a continuación de 1985. Se llama Don Corazón, de puño y letra del mismísimo Juan Gabriel, porque era su compositor de cabecera. Y lo vamos a escuchar aquí en Sábados de Nostalgia. Yo soy Rubén Saldaña. Súbale de ahí.

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1: De la mañana con 54 minutos, señores. Yo me despido de Sábados de Nostalgia en este sábado 8 de agosto del 2026, pero esto continúa. Sábados de Nostalgia se queda con ustedes ahora en compañía de Ivón Pacheco, que ya está a punto de arribar aquí a la cabina y seguirlos llevando en este viaje musical. Se van a subir con ella a la máquina del tiempo a disfrutar de todos estos grandes éxitos que hacen Sábados de Nostalgia, que nos hacen a nosotros también, que nos llevan a esos momentos tan especiales. ¿A poco no? Qué buena programación acabamos de escuchar y así va a continuar. Sábados de Nostalgia hasta las 8 de la noche, 4 de la tarde va a estar arribando a la cabina Carlos Cortés para que lo acompañes también y sigan disfrutando de Sábados de Nostalgia de Fusión 90.1 FM. Muchas gracias a todos por haberme acompañado y sintonizado. Recuerden, 11 de la mañana tenemos cita el próximo lunes en Fusionados para tomar café todos juntos. Tenemos los últimos mensajes antes de retirarnos. Saludos Antonio a la capital del estado. Muchísimas gracias por tus mensajes. Gracias, mi estimado Antonio. Saludos al fraccionamiento Virginia de parte de Mirna. Gracias, mi estimada Mirna. Saludos desde Soledad de Doblado también, mi estimado Abraham, la capital de las garnachas. Qué ricas son las garnachas de Soledad de Doblado, ¿verdad? De Dios, cómo no. Dice, quiero escuchar la canción, ¿cuál canción quieren por acá? De Juan Gabriel, la de Querida. Ya sonó la de Querida, ya la pusimos, ya estuvo por ahí. Si quiere usted alguna otra de Juan Gabriel, con gusto se le pone, pero ya sonó la de Querida de Juan Gabriel, ya pasó. De hecho, fue para una complacencia también. Dice, saludos para la familia Reina Zamudio. Quiere la canción de Cheque en Blanco, de Paquita, la del barrio. ¿Cómo no? Dice, quiere una canción de Nelson Ned. Feliz cumpleaños para la señorita Yamilet, que está cumpliendo 18 años de parte de sus papás Alex y Graciela, con mucho amor. Muchas gracias. Ahí está, mis estimados. Gracias por comunicarse. Gracias, Mr. Coffee, por la canción. Dice que era algo de Ángeles Negros. Saludos hasta Cotaxtla, Veracruz, cómo no. Buenos días, mi joven Rubén. Muchas gracias por lo de joven de antemano. Saludos desde Lomas 4. Pues ahí están los mensajes. Gracias por comunicarse con nosotros. Y nos vamos a quedar con esto de José Feliciano después de ti. Sábados de Nostalgia, siguen aquí en Fusión 90.1 FM. Soy Rubén Saldaña. Nos escuchamos el lunes. Se quedan en Fusión 90.1 FM. Siempre buena música en Sábados de Nostalgia. 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

12 en punto. 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

Hola, hola, ¿qué tal? Muy buenas tardes. Espero que estén disfrutando muchísimo de estos sábados de nostalgia que tenemos y desde luego con todas las canciones que marcaron seguramente pues algún momento de tu vida, una generación o una historia. Camilo VI fue parte de lo que acabas de escuchar hace unos instantes con El Amor de Mi Vida y un poco antes una versión también muy especial que grabó la Sonora Santanera de este tema llamado Pena Negra con la voz de María José, si no me equivoco, precisamente en esta producción en donde pues invitaron a varios artistas, a varios cantantes contemporáneos para interpretar éxitos que fueron también de la gran Sonora Santanera y que bueno, ahora trascienden en otra, en otro estilo, en otros, con algunos arreglitos, pero siempre manteniendo el toque de la Sonora Santanera. ¡Qué bárbaro! Aquí tengo un par de mensajes, muchas gracias y me encantará también recibir sus mensajes desde el WhatsApp de Fusión 2299-6087-63, en donde con gusto recibo los saludos, complacencias, todo lo que quieran compartirnos, familia bonita, en este sábado de nostalgia. Así que vamos con la siguiente canción, que ha sido muy mencionada esta cantante en esta semana, porque pues primero la incógnita de si se iba a realizar una estatua en homenaje a su trayectoria, orgullosamente jarocha, y yo me imagino que ustedes ya saben a quién me refiero. Claro, a Yuri, que se hará una estatua en su honor, precisamente, ya está confirmado y pues estaremos a la expectativa y dando también seguimiento a lo que ocurrirá. Obviamente me imagino que Yuri, pues lo que yo pensaría es que venga también a develarla, pero va a ser un buen homenaje precisamente para esta jarocha que tantas alegrías le ha dado también al público veracruzano. Si ustedes se quieren enterar de todos los pormenores de esta estatua en honor a Yuri aquí en Veracruz, les comparto también la nota, pueden pedírmela a través de WhatsApp 2299-6087-63. Y hablando de ella, escuchamos ahora esta versión de uno de sus éxitos, Es Ella Más Que Yo. Lo escuchas en Sábados de Nostalgia, en Fusión 90.1 FM. Soy Ivonne Pacheco, muy buenas tardes.

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1: Continuamos en Sábados de Nostalgia, estamos disfrutando de esta tardecita. Por cierto, que el puerto de Veracruz hoy, creo que, no sé qué opinan ustedes, pero sí nos ha dado un poquito de tregua respecto al calor de los últimos días. Aquí tengo varios mensajes, uno de ellos con saludos a los nietos de Doña Gloria que nos escucha en la Cándido Aguilar, Emiliano y Julio César Vicuña, y nos pide su abuelita Gloria que por favor les dediquemos la canción de Amigo de Roberto Carlos, ¿ok? Hola, buen día, Ivonne. ¿Podrías ponerme la canción de Pimpinela, Me hace falta una flor? Ok, vamos a buscar esta canción con mucho gusto. Y alguien más me pone este mensaje y dice así: buenas tardes, Ivonne, me da mucho gusto escucharte. Gracias. Quería, por favor, pedirte si puedes poner Rosas en el Mar para mi mamá, Ana María Domínguez, que te escucha en Casa Stamsa, de parte de su hija Ana Luisa. Con mucho gusto. Además es una canción muy bonita que vamos a estar programando en un momentito más. Olivón, ¿podrías mandar saludos a la señora Margarita Velázquez, que escucha en Chivería, con la canción La misma piedra de Julio Iglesias, y Seré de José José, de parte de su hija y su nieto? Ok, uy, doble. Bueno, déjame checar cuál estamos un poquito más cercanos para poder complacerte. Hola, saludos desde Jalapa. ¿Pueden poner algo de Mijares? Claro que sí, tenemos bastantes éxitos de Mijares para ustedes. Ivonne, buenas tardes, por favor, me complaces con la canción que se titula Mi Pueblo, de César Costa. Recordar es volver a vivir, tienes mucha razón, y es una buena canción de César Costa. Por favor, reciban saludos cordiales desde Huixla, Chiapas, de parte de la familia Rivera Páez, y nos pueden complacer con la canción... me pide un tema de salsa. Es que el formato aquí, tanto de Fusión y de Sábados de Nostalgia, no es precisamente salsero, el género es otro, pero es muy buena canción. Nos pide Aguanilé por Willy Colón. Que tengas una linda tarde, muchas gracias. También escribe Candelaria Piedra y está en contacto porque, ok, ella quiere registrarse ya para asistir, tener su boleto y asistir a nuestro evento de Expo Vital, que en la siguiente intervención les voy a contar todos los detalles, si es que aún no se han enterado cuándo, cómo y de qué va a tratar. Uf, les traigo toda la información. Un gran evento que, por favor, tienen que hacer todo lo posible para estar ahí. Así que atentos porque les voy a contar cómo se pueden ya ir reservando sus boletos. Mientras tanto, vamos entonces con esta canción que nos habían solicitado, que es precisamente, entre otras más que nos han pedido, Roberto Carlos, ¿ok? Ya por aquí estoy tomando en cuenta los mensajes que han pedido, y aquí viene Amigo de Roberto Carlos en este día que, bueno, estamos disfrutando de los recuerdos a través de la música en Sábados de Nostalgia.

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Una, en punto.

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1: Acaban de escuchar a Juanelo con Espejismo, que nos lo había solicitado la señora Olga Cortés, que está sintonizando allá en Playa Linda. Muchas gracias por estar escuchando Sábados de Nostalgia. Adrianita, también gracias, que no sé si anda trabajando o está en casa, fiel radioescucha de Fusión y ya se puso en contacto. Hola Ivonne, buenas tardes, aquí al pendiente de Sábados de Nostalgia. Quiero saber si pueden poner una vieja canción de amor, claro, hasta Lomas 3, que es donde están sintonizando, para Virginia del Carmen Domínguez Hernández, que es quien nos pide este mensaje. Dice, no la canta Willy Colón. Bueno, la es que nos habían pedido el tema de Aguanile y la persona agregó el nombre de Willy Colón. Yo solamente leí el mensaje, pero en efecto la canta Héctor Lavoe. Saludos, gracias por estar aquí en contacto, como siempre. Le envío también un afectuoso saludo a Silvi y a su familia, a su papá, a todos que están reunidos almorzando delicioso. Ya por acá mandaron foto donde se ven un pescadito frito. No alcanzo a distinguir si es una mojarra, pero lo que sí vi es un guacamole que se ve muy sabroso. Así que buen provecho para ustedes que están en familia reunidos y para todos aquellos que en este momento también están comiendo. Buen provecho y aquí les acompañamos con buena música, con esta nostalgia de cada sábado, con esos éxitos que seguramente les traen buenos recuerdos. Así que saludos y sí, vamos a poner Mari es mi amor de Leo Dan con mucho gusto. Saludos también para Sauriel, que está en este momento escuchando y dice, Ivonne, sería tan amable complacer con la canción Una muchacha y una guitarra con Sandro de América. Soy Alicia y escucho en la Colonia Centro. Gracias, excelente tarde para ustedes. Saludos también para la señora Ofelia de Cortés, de parte de sus nietos Arturo y Lulú, con la canción El muchacho de los ojos tristes, de Janet. Vamos a buscar esta canción. Para los amigos que trabajan en un negocio de jugos y licuados, especialmente para Nancy, y la canción de José José, ok, que están escuchando en este momento. Que tengan una linda tarde y aquí les acompañamos. Saludos también para el equipo Itúcar, categoría 60, en especial para el amigo Queteto, que tiene también pues un emprendimiento allá en Velázquez. Saludos de parte de Fernando Sarrabal, que está escuchando en este instante. También para nuestros amigos que sintonizan aquí en la zona del Mercado Hidalgo. Saludos. Saludos también para la familia Freire Gómez, que acaban de darle la bienvenida a una nueva integrante de la familia. Saludos. Son nuestros radioescuchas que están en sintonía desde Vía Muerta y mandan este mensaje. Qué bonito. Qué bonito es cuando llega un nuevo integrante de la familia y pues que tenga un recibimiento lleno de amor, de salud sobre todo. Y bueno, enhorabuena para ustedes. Vamos con más música. También nos habían pedido precisamente El muchacho de los ojos tristes y viene algo de Trigo Limpio y más éxitos en este sábado de nostalgia.

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1: Estás escuchando Sábados de Nostalgia aquí en Fusión 90.1 FM, siempre buena música. Enviamos un saludo muy especial para Enrique Tiburcio, que está escuchando y nos pide algo de Sabú, Pequeña y Frágil. Claro, con gusto. En un momento más vamos a estar programando esta canción. Saludos para Marta Palma, que nos pide la canción de 30 años de Napoleón, y también con un recuerdo muy especial para su mami. Un abrazo fuerte y gracias por estar aquí también en este sabadito con buenos recuerdos. Desde Medellín de Bravo, Carlos Darío dice: Ivonne, ¿puedes poner la canción de Sin Tu Latido de Luis Eduardo Aute? Ok. También envían saludos desde Jamapa, Veracruz, Jesús Lara Villalbazo, y dice así: Ivonne, ¿puedes complacer con la canción de Quiero que brindemos por ella de José José? Perfecto, yo por aquí tomando nota. Y les recuerdo que ustedes también pueden enviar sus saludos o peticiones a través del WhatsApp de Fusión 2299-608763, que es precisamente el número donde con gusto recibo sus mensajes para estar también dando paso a las peticiones que hacen llegar en esta vía. Así que vamos con la siguiente canción, es Sabú, Pequeña y Frágil, en este Sábado de Nostalgia.

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1: Estás escuchando Sábados de Nostalgia en Fusión 90.1 FM, siempre buena música. Y acabas de disfrutar este tema con Ednita Nazario, a que no le cuentas. Y un poquito antes, también escuchamos la voz de Daniela Romo con Prometes. 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

2, 3. 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

mucho gusto, instrumental rico para este sábado. También le mandamos un enorme saludo a David, que nos ha pedido un tema de Sandro de América. Ya en un momentito más vamos a programarlo. Piden también momentos de Julio Iglesias, con saludos para Patty y Benny, que están escuchando Sábados de Nostalgia. Gracias. Por favor, pueden complacerme con la canción Brindo por tu cumpleaños con Aldo Monjes, de parte de Joaquín Alemán, que escucha aquí en Veracruz. Ok, vamos a programar esta canción. También nos habían pedido algo de Luis Miguel. Bueno, ya lo escuchamos en la programación. Y ustedes también pueden estar en contacto enviando sus mensajes vía WhatsApp aquí de Fusión al 2299-60-8763, donde con mucho gusto recibimos también sus comentarios o peticiones que tengan en este sabadito para recordar esos éxitos que llegaron para quedarse. Y hablando de recordar, es momento de escuchar la voz de una Amanda Miguel muy joven, prácticamente en los 80s, que nos recordaba que las pequeñas cosas son las que le dan el sabor, el sentido y el amor a nuestros días. Así que vamos a escuchar Las Pequeñas Cosas aquí en Sábados de Nostalgia.

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1: Son en este momento las 3 de la tarde con 32 minutos aquí en Fusión 90.1 FM. Siempre buena música y estás disfrutando del programa Sábados de Nostalgia. Le mandamos un saludo especial a los amigos que escuchan allá en el Buenavista, especialmente a Antonio, que nos pide Verónica. Ok. También mandaron otro comentario Dulce y Jaime, que son fervientes radioescuchas. Gracias. Qué lindo. Para ustedes, bonita tarde. Y también para Luis Hernández, que mandó una postal, anda ahí trabajando. Dice, estamos escuchando en Los Tigres, Veracruz, y quisiera la chica de la boutique. Que tengas linda tarde y un abrazo a la distancia. Por lo que veo, anda trabajando, manejando, sí, en un tráiler. Así que saludos para ti, Luis. Que tengas buen destino donde quiera que vayas el día de hoy. Y bueno, pues saludos para todos también los amigos que van manejando y se van acompañando con la programación de Sábados de Nostalgia. Esta tarde aprovecho también para hacerles una invitación muy especial. Y en este momento, si ustedes quieren registrarse para nuestro próximo evento, que es Expo Vital, yo estoy aquí encantada y pendiente de recibir sus mensajes. Recuerden que pueden enviarlo al 2299-60-8763, su registro para Expo Vital 2026. Les quiero platicar de este evento. Se va a realizar el próximo sábado 29 de agosto a las 9 de la mañana en el Hotel Four Points by Sheraton Veracruz. Es un evento gratuito, pero necesitas tu boleto para ingresar y también para participar por los diferentes regalos que tenemos en este evento que es Expo Vital 2026. Vamos a tener diferentes especialistas que van a compartirte algunos temas que estoy segura te van a sumar muchísimo a tu bienestar, a tu salud, y también vas a poder hacer las preguntas que tú desees para despejar dudas que tuvieras al respecto. Les quiero contar que parte de las conferencias, por ejemplo, hay una muy bonita que se llama Bienestar Profundo, y ahí la conferencia Elsie Cornejo nos va a hablar sobre cómo el bienestar comienza cuando haces una pausa y vas descubriendo tu amor propio, el autocuidado, las experiencias de relajación profunda, como es a través de un masaje capilar que nos va a enseñar, y bueno, otras opciones como es la hidroterapia, el descanso consciente para reducir el estrés y recuperar esa energía. Muy interesante. Además, también vamos a descubrir por qué correr aquí en Veracruz es un verdadero lujo. Y es que hay una comunidad que cada vez crece más y más, y les mandamos saludos, y es precisamente la comunidad de Coffee Pan and Run, que está organizada y dirigida por Brian Moreno, y él nos va a compartir su experiencia sobre cómo encontró la motivación para correr, para hacer ejercicio, para moverse. ¿Saben cómo? A través del café y el pan. Bien interesante esta experiencia. Es un movimiento aquí que ha surgido en Veracruz y que seguramente te va a motivar también a ti a enfocarte en tu salud. Y vamos a contar también con la participación del especialista en traumatología y ortopedia, el doctor Gustavo Cayetano Báez. Nos va a hablar acerca del por qué tus rodillas no deberían frenar tu movimiento. Nos va a hablar acerca de la importancia de la actividad física sin que tus rodillas se afecten o cómo puedes cuidarlas. Además, también vamos a contar con la participación de la especialista en oftalmología y sobre todo en dos temas súper importantes, cataratas y vista cansada. Es la doctora Rosalina Gutiérrez Herón, y ella nos va a hablar acerca de la importancia de cuidar nuestra visión para disfrutar plenamente cada etapa de nuestras vidas, reconocer las señales de alerta, los hábitos, la prevención para la vista cansada y las cataratas. Una conferencia bien interesante para cuidar de tus ojos. Y bueno, además, desde luego, siempre tenemos diferentes regalos de nuestros patrocinadores, el Coffee Break. Es en un lugar bastante bonito, cómodo, como es el Hotel Four Points by Sheraton Veracruz, que es nuestro hotel sede de este año. Y les repito, todo esto que acaban de escuchar es en el mismo evento, Expo Vital, próximo sábado 29 de agosto, 9 de la mañana, en el Hotel el Four Points by Sheraton Veracruz. ¿Quieres tu boleto? Sencillo. Envía en este momento el mensaje aquí al WhatsApp de Fusión 2299608763. Pones la palabra Expo Vital, tu nombre completo y tu edad. Y con eso ya nosotros aquí te vamos guiando en el registro. Y bueno, esa es la invitación. Manda tu mensaje en este momento. Es un evento mixto, es decir, pueden asistir hombres y mujeres. Nos han preguntado si pueden asistir también adolescentes. A partir de 15 años en adelante pueden también acompañarles. Y es un evento muy lindo para que lo disfrutes, para que te des ese tiempo para ti. Aprovecho también para agradecer a nuestros patrocinadores socialmente responsables y que también son parte clave para poder hacer este tipo de eventos gratuitos para ustedes. A Dan y Charito, muchas gracias. Al doctor Gustavo Cayetano Báez, al Ayuntamiento de Veracruz, Farmacias del Centro, Big Cell, el Hotel Four Points, Becheranto Veracruz, Coffee Pan and Run, Mon Amor y la doctora Rosalina Gutiérrez Herón, oftalmóloga especialista en cataratas y vista cansada. Ahí está la invitación para Expo Vital. Si tienes cualquier otra duda, puedes escribirme y con mucho gusto yo te doy toda la información. Y vamos con más música en este sábado de nostalgia en Fusión 90.1 FM.

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1: Desearles con un beso una linda tarde de sábado. Sigan pasando un excelente fin de semana con buena música aquí con la programación de Fusión 90.1 FM. Se quedan en compañía de Carlos Cortés en unos momentos más y desde luego seguimos con todo este recuerdo de sábados de nostalgia. Soy Ivonne Pacheco, gracias. Me voy con esta última petición que me pidió doña Olga con Dulce Carolina y Julio Iglesias. Y más adelante, otros éxitos que seguirán ustedes escuchando en Sábados de Nostalgia en Fusión 90.1 FM. Soy Ivonne Pacheco. Hasta la próxima.

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1: Y sean bienvenidos, conocedores de la buena música. Yo soy Carlos Cortés y es un gusto acompañarte el día de hoy. El día de hoy es 8 de agosto del año 2026 y celebramos algo importante. Yo sé que todos son aquí fans de los lomitos, pero miren, tantas publicaciones de lomitos, de los perritos, que día del perrito, que Jay, pero ¿y los gatos? No, no te estoy hablando a ti, vecina. Ya. El día de hoy se celebra el Día del Gato, de esos pequeños animales cuadrúpedos que también son parte de nuestra vida cotidiana, esos pequeños animales tan lindos que con su ronroneo nos dejan momentos inolvidables. Que de hecho, en este momento en las redes sociales, pues se acaba de publicar la pregunta del día de hoy. ¿Cuál es ese recuerdo especial, el más especial, que tienes junto a tu gatito? Y por supuesto que también vamos a hacer ese viaje a través de las décadas con la buena música de tu excelente programa de... tu programa favorito, más bien, de tu programa favorito, Sábados de Nostalgia. Y te estaré acompañando hasta las 8 de la noche, así que no perdamos el tiempo y comencemos.

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1: Son las 4:11 y estás escuchando Debut y Despedida de Los Ángeles Negros con Jorge Muñiz en tu programa favorito, Sábados de Nostalgia.

0: Muchas gracias, Leo. Me da mucha alegría esto, ¿sabes?
1: Gracias.
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1: Y continuamos con tu programa favorito, Sábados de Nostalgia. El calor se hace presente en este momento en el puerto de Veracruz. ¿Cómo está el clima en donde vives? Eso yo lo espero vía WhatsApp al 2299-6087-63. Pero mira, el día de hoy, como te comenté, se celebra el Día del Gato. Que de hecho, pues el gato doméstico, como se le suele pues conocer, es descendiente de el gato montés africano. Así es, no viene del ocelote, no viene del lince, sino específicamente del gato montés africano, que de hecho, pues, hace más o menos unos 9.500 años en Oriente Medio fue cuando se comenzó, digamos, como que este acercamiento de esta especie con nosotros los humanos. Y de hecho es muy curioso porque, bueno, ahora sí que junto con los perros son estos animales que se han vuelto tan unidos a los humanos que, pues, es una simbiosis, que básicamente, pues, uno no puede vivir sin el otro, o digamos que se hacen la vida más fácil, ¿no? Más bonita, más linda, más coqueta, digámoslo de esa forma. Y bueno, ahora sí que estos animales, pues, ahora, tienen muchas características especiales. Es como, por ejemplo, el aterrizaje perfecto, que básicamente nunca van a caer de espaldas, siempre van a encontrar la forma de caer de pie. Esto, pues, incluso desde grandes alturas, más que nada porque tienen, pues, un sistema de equilibrio excepcional. Igual suelen ser animales nocturnos. Y, pues, de hecho, también te voy a comentar sobre el ronroneo. Pero eso lo vamos a hacer después de, pues, ir con más música. ¿Qué te parece? Pero igual antes de ir a música, por supuesto, pues, quisiera, pues, pedirte un favor. Y es que en este momento, si estás al lado de tu gato, si quieres incluso ahora sí que se inmortalice para la posteridad, tómale una foto y envíamela al WhatsApp 2299-6087-63, que con mucho gusto estaré, pues, dándoles una sorpresa especial para todos aquellos que son, pues, fanáticos o aman a sus gatitos. Así que mientras vamos, ¿qué les parece que con una canción adecuada a este momento? Una canción de Roberto Carlos, Un gato en la oscuridad. Y lo escuchas en tu programa favorito, Sábados de Nostalgia.

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12: Ah, son las 4:36 y estás escuchando A Dónde Vamos a Parar de Marco Solís. 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
1: Y continuamos, aquí seguimos, son las 4:45 en tu programa favorito Sábados de Nostalgia. Y por supuesto que tenemos mensajes. No olvides enviar tu mensaje vía WhatsApp al 2299-6087-63. Que aquí nos comentan: hola, buenas tardes Carlos, soy Amado Vázquez Castillo y ahí está mi gatita, que es Capuchina. ¡Qué preciosa gatita! Bueno, para aquellos que estén curioseando y que quieran saber cómo lucen los gatitos, espérenme, ténganme paciencia, y en un momento más estarán viendo a todos los gatitos de los radioescuchas de nuestro programa favorito Sábados de Nostalgia, ¡qué conocedores! El programa no lo hago yo, lo hacen ustedes, y por supuesto la excelente programación de Fusión 90.1 FM, que también aquí estoy ya recibiendo bastantes fotografías de gatitos negros, de gatitos naranjas. Aquí a Arturo Lara, por supuesto, que nos está presentando a la nena de su abuela, le dice Mariposa. Y qué linda se ve Mariposa durmiendo, igual en su rascador, en su camita, por supuesto. Aquí me comentan, Carlitos, yo amo mucho a mis gatitos porque son muy buenos cuidando el patio de bichos. No se los comen, pero al menos los matan. Bueno, de hecho es muy curioso, porque los gatos son excelentes cazadores, digo, está en su naturaleza, y que de hecho aquí está mostrando en esta foto su posición de cazadora. Miki me está saludando, que hola Miki, espero que estés disfrutando de este excelente programa de Sábados de Nostalgia, por supuesto. Aquí también, buenas tardes, ¿Será que puedas complacerme con la canción que se titula Esta Cobardía? Saludos y bendiciones. Por supuesto que sí, las canciones que ustedes me pidan son bien recibidas, las complacencias. De hecho aquí es el atractivo, es la cereza del pastel, que aquí igual se está reportando Antonio, y que él siempre se reporta todos los sábados, y que escucha literalmente todo el día hasta las 8 de la noche. Muchas gracias Antonio, y qué gusto que estés por aquí. Aquí también, aquí me comentan que si puedo enviarle un saludo al amor de su vida, es decir, de nuestra querida escucha, que es su esposo Luis, que él está trabajando en San Juan de Ulúa, y la canción que ella gusta dedicarle es Eres de Napoleón. Gracias. Y por supuesto que, como ustedes saben, el tema del romanticismo, todo esto es algo muy bello y me fascina. Entonces nos vamos a ir con la canción Eres de Napoleón. Así que, pues igual, no lo dudes, si tú quieres enviar o solicitar tu complacencia, vía WhatsApp al 2299-6087-63, y por supuesto también las fotos de los gatitos, no lo olviden, las fotos de los gatitos, que de hecho ya están llegando bastantes más. Muchas gracias, que esperen la sorpresa que yo estoy seguro de que les va a fascinar. Bueno, mientras nos vamos con música, Eres de Napoleón, y lo escuchas en tu programa favorito, Sábados de Nostalgia.

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1: La temperatura en Veracruz son 30 grados Celsius. Estás escuchando Tu Muñeca de Dulce en tu programa favorito Sábados de Nostalgia.

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1: Y bueno, continuamos en tu programa favorito, Sábados de Nostalgia. Puedes comunicarte conmigo vía WhatsApp al 2299-6087-63. Y el día de hoy, como es el Día Internacional del Gato, vamos a recordar cómo es que el gato, pues, ha sido, digamos, pues, importante o cómo ha intervenido en diferentes culturas. De hecho, pues, en el Antiguo Egipto, pues eran sagrados, de hecho eran asociados con la diosa Bastet, quien cuidaba pues el hogar, la fertilidad y por supuesto la familia. Como también una radioescucha nos comentó, pues los gatos son muy buenos controlando las plagas. De hecho, ellos protegían los graneros de ratas y serpientes en aquellos años. Y por supuesto que al morir, pues en la cultura egipcia, pues se recibían honores fúnebres y se les guardaba luto estricto. Esto, como les comento, en el Antiguo Egipto. Allá en cuestiones asiáticas, allá por el sol naciente e incluso en China, pues eran asociados con la fortuna, la paz y una larga vida. De hecho, en Japón, pues hay una figura muy famosa del gato con la pata alzada que atrae dinero y prosperidad a los negocios. Que de hecho, igual ustedes deben ubicarlo, ¿no? Es este gatito que, pues es dorado y pues mueve como que una de sus patitas hacia adelante y hacia atrás. De hecho, esa figura es muy icónica y la puedes ver en diferentes restaurantes de comida asiática, al menos aquí en nuestras tierras. De hecho, en Europa medieval, vamos incluso más atrás también, la iglesia cristiana, de hecho, los llegó a asociar de mala forma con la brujería, la oscuridad y pues incluso con malos augurios, por lo que se redujo su población gravemente, que de hecho, pues toda esta cacería de gatitos fue lo que desencadenó la, pues reconocida, digamos, peste negra, ¿no? Esta, pues digamos que enfermedad que arrasó con gran porcentaje de la población de aquellos ayeres que, bueno, igual gracias a que se dieron cuenta de que los gatos son quienes controlan las plagas, fue que se logró revertir, digamos que pues, esta mala racha, ¿no? De enfermedad sobre la peste negra. Así que, bueno, y ya por último, pero no por ello menos importante, aquí, pues en América Latina,

Tenemos esta, digamos, que creencia sobre las siete vidas de los gatos, que a diferencia de otros países donde se cree incluso que llegan a tener nueve vidas, aquí nosotros, pues popularmente creemos que los gatos tienen siete vidas, más que nada por el simbolismo místico del número siete, el cual, pues bueno, ahora sí que en la numerología tiene muchas implicaciones, pero pues al menos que en los gatos se traduce en eso, ¿no? Mientras, vámonos con música. ¿Qué les parece algo de Alejandra Guzmán y La Ciudad Ardió? Y lo escuchas en tu programa favorito, Sábados de Nostalgia.

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1: Son las 5:39 y estás escuchando Amándote de Laureano Brizuela en tu programa favorito Sábados de Nostalgia.

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1: Y continuamos, son las 5:43 y por supuesto que tenemos mensajes. Puedes enviar tu mensaje vía WhatsApp al 2299-6087-63, que aquí nos están comentando. Hola, buenas tardes, Carlos, que tengas un bonito día. Qué gusto saludarte, atentamente, Goyi. Y bueno, ahora sí que me está solicitando la canción Vive de Napoleón. Gracias y bendiciones para ti, Goyi, claro que sí. Aquí también la señorita Perla nos está enviando una fotografía del amor de su vida. Se llama Manchas. Ahora sí que un gatito muy hermoso, el cual, pues de hecho, hace alusión a su nombre. Es un gatito blanco con manchas grises. Aquí también nos comentan, mi gato es una gran intuición y mi protector enérgico. Saludos, Jaime y Dulce. Bendiciones, Jaime y Dulce, claro que sí, por supuesto. Aquí también, hola, buenas tardes, soy la señora Eva y le envío fotografía de mi gatita. Excelente tarde, muy bonita su gatita, está disfrutando del clima fresco y se llama Bichina, por supuesto. Aquí también un último mensaje, mi gatita aquí está, andaba cazando animalitos en mi jardín, pero ella llama Sabrina. Ah, mira, aquí tenemos también una fotografía de la gatita Sabrina, una gatita blanca, muy linda, por cierto. Y también quedamos pendientes, por supuesto, de una complacencia que, de hecho, aquí la van a estar escuchando, que es de Chiquitite, que es la canción titulada Esta Cobardía, la cual pues habla de este amor, de un amor platónico, callado y secreto, donde por supuesto que pues el protagonista sufre en silencio por miedo a confesar sus sentimientos. Esta canción vamos directamente a 1984 y la van a escuchar a continuación en tu programa favorito, Sábados de Nostalgia. Los sábados.

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2: Continuamos con tu excelente programación de Sábados de Nostalgias. Estás escuchando Physical de Olivia Newton-John.

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